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1: Un momento, ANSPAC. La autoestima es la capacidad de reconocerse y amarse a uno mismo. La afectividad es la capacidad para relacionarse sana y amorosamente. Estos, la autoestima y la afectividad, son dos elementos imprescindibles en las personas para evitar relaciones humanas tóxicas que desgastan y destruyen. Este fue un momento ANSPAC.
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2: ¿Cómo están? Soy Claudia Mejía, un nuevo episodio de Ya Oíste. Esta vez yo, ahí los que me están escuchando, quiero que se pregunten, ¿hace cuánto no se desparasitan? ¿Hace cuánto no desparasitan a toda la familia, a la mascota? Creo que también es muy importante. Ahí pregúntenselo porque hoy traemos un tema sobre parásitos. Está conmigo el doctor Jesús Manuel Rodríguez Guzmán. ¿Cómo estás, doctor?
6: Hola, ¿cómo estás? Muy bien, muchas gracias.
2: Y yo quiero saber primero, antes que nada, ¿esta parte de la cisticercosis es igual que la tenia que escuchamos por ahí? ¿Qué pasa con esto?
6: De hecho, justamente eso es algo muy interesante, que es con lo que vamos a hablar. O sea, hablar de cisticercosis realmente es hablar de una fase de lo que es propiamente un microorganismo que se llama teniasis, es un parásito. Taenia, hay dos tipos, algo que se le llama Taenia solium y Taenia saginata. La que vamos a abordar para hablar de cisticercosis es la Taenia solium.
2: Y me remonto al cerdo, ¿no? Porque pues, la misma palabra lo dice. Pero tenemos tal vez este mito muy bien arraigado de que el cerdo, no bien cocido, ¡pum!, cisticercosis. ¿Es así o no es así?
6: No exactamente. De hecho, justamente es lo que vamos a abordar en este momento. Tendríamos que hablar de lo que es el ciclo o propiamente el ciclo de la cisticercosis y el ciclo de la tenia. Y hablaríamos como tal, tendríamos que tener en cuenta dos cosas. El cerdo se le consideraría como un hospedero intermediario y al humano como un hospedero propiamente definitivo. Pero ¿qué pasa realmente aquí? Si hablamos realmente de lo que es el cerdo, ¿Qué nos aportaría el cerdo? Realmente hablaríamos de esto. El humano o la cadena de transmisión o el mecanismo de transmisión se llama fecal oral. Y realmente en el humano sí ocasionaría tanto teniasis como cisticercosis. En el cerdito no ocasiona lo que es teniasis. En el cerdito solamente ocasiona lo que es la cisticercosis. En el humano, en el cuerpo humano, tendríamos este gusano. Propiamente la tenia es un gusano plano, tiene una cabeza y se caracteriza porque tiene como cuatro ventosas, es decir, cuatro como hoyitos, por así decirlo, en su cabeza. Y tiene unos ganchos que se van atando al intestino. Esto es lo que hace que realmente se fije al intestino. Pero, ¿cuál es la característica de este gusano? Este gusano es hermafrodito, se reproduce por sí mismo, tiene tanto reproductor masculino como femenino. Y es plano, y cada una de estas cositas planitas adentro alberga huevecillos. Y entonces ahí empieza el ciclo. Entonces, ¿qué pasaría con esto? ¿Sabes la voz? Una cosa interesante y que me gusta mucho. ¿Sabes cuánto mide este gusano? Mide de 2 hasta 7 metros. ¿Qué? Y eso es muy interesante porque imagínate, en cada una de estas segmentos que se van formando, hay miles de huevos. Entonces, ¿qué pasa justo ahí? Justo ahí lo que hacemos es de que existen prácticas como pueden ser fecalismo a raíz del suelo. Esto es, hago popó, literal, en la tierra, donde ya sea que hay alimentos o incluso un mal manejo de las excretas, ¿no? Como, por ejemplo, vemos que sí hay un drenaje, pero ¿dónde desagua esto? ¿Dónde irriga esto? Irriga a los vegetales que propiamente se consumen. Y entonces ahí es donde empieza lo interesante, porque entonces sabemos que existen animales que se le llaman de traspatio. Imagínate, las personas hacen popó, literal, ahí está la tierra, y los cerditos, ¿qué hacen? Están todo el tiempo jugando con sus naricitas, consumen esta tierra, los productos que están ahí, los niños salen a jugar, o incluso consumes propiamente algún alimento que ya ha sido irrigado con esta agua. Pero ¿qué pasa? Que en el cerdito entonces encontramos que ya propiamente en la tierra están estos huevecitos. Estos huevos propiamente la tierra no va a hacer que lleguen a la siguiente fase, que es la cisticercosis. Vamos a diferenciarlo aquí. Entonces el cerdito se lo come, esos huevitos en el cerdo sí van a ocasionar que se desarrollen hasta cisticercos, pero ahí van a quedar, no se van a formar gusanos en el cerdo. Aquí es donde viene lo interesante. El humano come la carne, ¿y cómo sería realmente que el humano pueda realmente decir este consumo de la carne pueda ser lo que me origine un alimento mal cocinado? Pero si estamos hablando de que ya el huevo en el cerdo se ocasiona un cisticerco, ¿cómo se puede morir? Con una buena temperatura, con una cocción. cuánto necesito cocinar la carne de puerco para que realmente no me ocasione la infección, por 20 minutos a más de 70 grados centígrados. Esto obviamente dependerá mucho, ¿no? Y entonces yo ya me lo como, y adivina qué pasaba con estos cisticercos. Estos cisticercos es como si tuvieran una capita alrededor, un montón de cosas que son proteínas, y entonces se desnaturalizan o que se destruyen, por así decirlo, con nuestro ácido clorhídrico. Y volvemos al mismo ciclo. Ahí está el ciclo. Pero esa es la parte interesante, porque si yo te dije de que consumimos el puerco, ya está el cisticerco, pero eclosiona con el ácido clorhídrico. Entonces dices, bueno, pero va a formar gusanos. Y ese es un ciclo de gusanos. Entonces, ¿cómo realmente se forma el cisticerco? El cisticerco es, ya no involucro propiamente al puerco, involucro el contacto yo directo humano, lo ingiero, pero ¿qué pasaría entonces ahí? Que estos huevitos se van a ir a través de la sangre.
2: Entonces, ahí sí somos completamente responsables. Ya el cerdito no tiene nada que ver, porque no hubo un intermediario. Entonces, ahí sí, por completo somos responsables, porque no tuvimos la higiene adecuada.
6: Correcto.
2: Porque si dices que está en la tierra de las heces, que otra persona fue e hizo ahí, entonces llega mi hijo y empieza a jugar ahí, se lleva las manos a la boca, ahí es donde hay la infección.
6: Correcto. Si yo te hablo de cisticercos, la gente no, muy poca gente sabe, por ejemplo, que los vegetales también pueden ser una fuente de... Porque realmente, si te hablo de cisticercos, ¿qué te viene a la cabeza? ¿Qué se le viene a la cabeza a todos? Los cerdos. Sí. Las verduras, aunque las hayas lavado bien, la garantía está desde un buen cultivo, desde que realmente tienes una buena práctica de esto, o un buen manejo de las excretas.
2: ¿Qué hacer cuando sí nos gustan mucho las fresas, sí nos gustan mucho las ensaladas? Digo, ya hablamos de la carne de puerco, pero ¿qué sí está en nuestras manos? O sea, ¿qué tipo de medidas?
6: Si queremos consumir, a lo mejor los vegetales, no vamos a meter tanto en frutas, sino en general, todo lo que es desinfección que no sea por calor, ya sea frutas, verduras, que sean irrigadas por esto, pues sería lavado y desinfección de vegetales. ¿Qué haríamos? Pues disminuiríamos el factor de riesgo, digámoslo. ¿Cómo lo haríamos? Pues sería a lavarlo con agua potable, claramente, o sea, ya utilizar el agua que esté limpia. Y una cosa que sí vemos son diluciones con clorito, con cloro, ¿no? Que son, le llamamos diluciones de clorito de sodio, que coloquialmente lo conocemos como el cloro comercial que tenemos en casa. Después de que los enjuagamos, retiramos la mayor parte de materia orgánica que a veces vemos, ¿no? Tienen tierrita y esto, lo quitamos. Y posteriormente podemos hacer estas diluciones con cloro. ¿Cuánto correspondería? Por un litro, estos incluso envases que tenemos de crema y demás que miden un litro, de agua potable, o sea, no que sea de preferencia agua potable, claramente agua purificada, le ponemos aproximadamente 2 mililitros de cloro. ¿Cuánto sería esto? Media cucharadita cafetera.
2: También me genera duda. Hay personas que después de desinfectar vuelven a enjuagar. Uh-huh. ¿Está bien o mejor no?
6: Depende. Depende de cómo me lo digas. Por ejemplo, si la práctica es, lo voy a desinfectar y luego le voy a querer quitar los residuos con agua de la llave, pues, me refiero al agua corriente, pues evidentemente no sería lo correcto. El agua de la llave, aunque esté purificada, sí tiene ciertos ciertos componentes que no lo hacen tan viable, ¿no? Uh-huh. En el contexto, por ejemplo, de que si lo voy a enjuagar, pero con agua de garrafón, con agua que a lo mejor es de filtro, de la que tenemos de la llave, de la que filtramos en casita, uh-huh, de estos purificadores, pues perfecto. Lo correcto sería, y de hecho así lo menciona la mayor parte de las etiquetas, solo escurrimos después de la desinfección sin ya meterlo. Aunque claro, tiene que ser dependiendo del producto que utilizamos.
2: Agradezco mucho que estés aquí para poder brindar esta información. Sí creo que nos quedó muy claro esta parte de la teniasis y la cisticercosis, uh-huh, que son cosas diferentes. Claro. Y que ya hablamos que el pobre cerdito solo está existiendo y no tiene la culpa. En sí o directamente, sí, claro. La higiene de manos, la higiene de tus alimentos, la cocción de tus alimentos son muy importantes. Entonces, pues, gracias por quedarte hasta el final. Doctor Jesús, muchas gracias por estar aquí también.
6: Al contrario, gracias por la invitación y pues también invitarlos a que esto sea una práctica habitual, a desparasitación en casa y pues buenas prácticas higiénicas.
2: Yo soy Claudia Mejía, nos vemos en un siguiente episodio. Hasta pronto.

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1: Buenas noches, bienvenidos a este programa. Es un honor presentarles a Morat, Camilo.

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0: 5:24 de la mañana, vámonos a un corte.
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4: Un momento, ANSPAC. Saber escuchar es tener la mente activa y abierta. El concentrarnos genera confianza y provoca apertura. Así como la empatía es ponerse en los zapatos del otro, si escuchamos, el otro también lo hará. Y esto asegura que hemos entendido y comprendido lo dicho. Este fue un momento ANSPAC.
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0: Regresamos de corte y vámonos con la musiquita, que esto es Hasta Abajo de Wisin.
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0: 5:50 de la mañana, ponte Exa 107 y vámonos a un corte. 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
4: Ya regresamos de corte. Vámonos con Agua de Maluma. Son las 5:52 AM. 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

raza. Muy buenos días, muy buenos días. Son las 6:02 de la mañana y empezamos el día con todo. Son las 6:02 de la mañana, tenemos un clima de 27 grados. Mi nombre es Julio Ramos, yo voy a estar contigo en las siguientes dos horitas acompañándote. Recuerda que nos puedes mandar WhatsApp al 878-209-1301. ¿Y qué creen? Pues sí regresé. ¿Cómo la ven? Sí regresé. No se iban a librar tan fácil de mí, ¿eh? Al parecer, hierba mala nunca muere. Hierba mala nunca muere, dicen por ahí, ¿eh? Hoy es jueves, casi fin de semana. Fin de semana para muchos, la verdad. Para mí no, porque tengo que jalar. Ni modo, tocó. Pero la vida nocturna ya está empezando a asomarse, ¿eh? Ya vamos con todo, ¿eh? Hoy nomás. Hotel. Oye, empezamos entonces el jueves, ¿eh? Rico, sabroso, muy bueno, muy necesitado. Muchos van a iniciar el día, con algo ahí de fiestecilla por la noche. Vamos a ver qué nos deparan los siguientes días. Pues al parecer y pues no está mal el clima, ¿eh? Al parecer sí se va a poner algo chido, ¿eh? Ya veremos a ver qué más se nos viene por ahí, ¿eh? Recuerda que el día de hoy es jueves de 2x1. Tú pides un artista, yo te pongo dos canciones del mismo artista. También tenemos aparte el gusto culposo. O podría ser ambas, ¿por qué no? Si ya tienes un gusto culposo, pues ¿por qué no? Vámonos a desparramarnos al 100% ahí, ¿eh? Por el momento, vámonos con una cancioncita. Porque les tengo ahí sorpresas, les tengo ahí chismecito, les tengo un poquito ahí de una dinámica. Ya Diego me estuvo estirando las orejas, me dijo, esto se hace, esto no se hace, haz caso. Y me puse así a lavar los pisos con un cepillo de dientes. No, nomás me puso a lavar su ropa, Mi buen Diego. Ahorita se está quedando dormido, yo creo. Si no es que ya estaba despierto ahí viendo las majaderías que voy a decir yo. Pero, ¿serán peras o manzanas? Diego estará dormido, ¿no? Vámonos con lo siguiente, baby, wow.

En que no me mientan. Ojo, con discernimiento. Aquí marca que son 27 grados afuera. Yo traigo el suéter puesto porque aquí en la cabina está bien helado. Me dijo, vas a decir el WhatsApp. Entonces WhatsApp para que nos mandes mensaje y hables conmigo y me digas qué canción quieres en lo que tú te vas listando para ir a laborar, estudiar o Dios sepa qué. Es el 878-209-1301. Me dijo, oye, ¿quién es? ¿Con quién está interactuando la gente? Bueno, mi nombre es Julio Ramos, señores. Yo voy a estar con ustedes. Ah, esa es otra cosa, me dijo. No diga señores, escuche señorón. Ah, bueno. La chaviza. Aquí con la chaviza. No, pero yo soy Julio Ramos, raza, la neta. Yo soy Julio Ramos. Aquí voy a estar el día de hoy acompañándote en lo que tú te preparas para estar en tu trabajo, en tu escuela, en tus pendientes, o meramente porque te quieres levantar con tiempo. Entonces, ya sabes, ¿eh? Y el día de hoy, chicos, como solamente he tenido una interacción con ustedes como tal, el día de hoy vamos a hablar de las red flags y green flags, ¿ok? En las personas, ¿ok? Yo soy una persona que está actualmente soltera, ¿ok? No me estoy prostituyendo aquí como tal, no, para nada. Pero, pues, para que sepan cuáles son mis estándares, ¿no? ¿Qué me gusta, qué no me gusta? Para que me vayan conociendo. Y aparte, me gustaría el saber cuál es ese green flag o red flag que tú has visto en otras personas. O una persona con quien salías y que a la mera hora no te lanzaste. O una green flag de tu actual pareja, novio, esposo. Y me digas ahí qué plan, qué debo poner atención porque se me va el avión a veces de repente, ¿eh? Pero en lo que son peras y manzanas, vámonos con otra cancioncita. Nos vamos a ir con otra de Karol G, ¿por qué no? Karol G, Karol G. Karol G. A mí en lo personal te voy a ser bien sincero. Karol G conozco poquitas, No conozco tantas. Pero, pues digo, si la señorita es tan famosa y ya digo, le encantó ir a verla, pues debe ser por algo, Hay que estar pendientes ahí de lo que es. Entonces vamos con esta cancioncita que se llama La Matadora. Vámonos. Recuerda, estás con Julio Ramos, Pontexa 107.1.

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Oye, raza, pues ya son las 6:15 de la mañana. Ya andamos ahí con todo. Esto fue Karol G con Matadora. Karol G con Matadora. Ya andamos ahí, pues con la racita ahí despierta como tal, echándole todos los kilos. Recuerda que estás aquí conmigo. Ahora, y te va, ¿eh? Vamos a iniciar esta dinámica, ¿ok? Como bien podrás saber, pues yo soy aquí el nuevo, yo soy el que traen ahí de para arriba y para abajo, ¿eh? Entonces, te recuerdo, ¿eh? Me vas a decir tus red flags, green flags, del por qué debo de estar con alguien como tú. Yo que estoy soltero. No, pero aparte, déjame decirte una cosa, ¿eh? Importa mucho con quién estás. Importa mucho con quién te cases. Entonces, pues hoy, que la raza sale jueves a la fiesta, muchas personas salen a ver qué hay por ahí, ¿eh? A ver si conocen el amor, a ver si encuentran el amor. Entonces, recuerda que yo te estoy leyendo desde aquí, desde la mesita aquí de Exa. Entonces, para que me vayas diciendo, ¿eh? Dime qué son aquellas cosas que te gusta una persona. ¿Qué cosas son las que tú te fijas una persona? Y dices, pues yo sí le doy mi corazonchito. Para que ahí me estés ayudando también a saber yo qué es lo que tengo que ponerme a dar cuenta, lo que debo de fijarme, ¿eh? Porque no todo lo que brilla es oro, la neta. Porque estás ahí pendiente también. ¿Que está guapa? Híjole, estás guapo, pero tú me ahí, media cucu. ¿Estás guapo? Pues sí, carnal, pero la neta no... No tienes inspiración. Ojo ahí. Entonces ya sabes, me puedes mandar WhatsApp a mí al 878-209-1301. Yo soy Julio Ramos. Estás conmigo aquí en Exa 107.1. Tenemos un clima de 27 grados. Todavía es tempranito para que te vayas ahí levantando, para que vayas ahí echándole ganas, para que vayas haciéndote loncha, para que te metas a bañar. Todavía no te va a agarrar el tráfico. Todavía no. Pero pues estás ahí pendiente, ¿eh? Ahorita por el momento. Vámonos con más musiquita. Esto es de Bad Bunny. Bad Bunny, conejo malo. Y esto es como un bebé. Vámonos.

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6: Y hemos regresado, raza. ¿Cómo no?
7: ¿Cómo no? Ya regresamos.
6: Ya regresamos. Recuerda, son las 6:24 AM. Hoy es un juevesito muy rico, muy sabroso. La gente ya está saliendo ahí. Ya está haciendo planes. La neta. Ya está haciendo planes. Entonces estén pendientes ahí de la hora. Primero que nada, para que llegues temprano a tu trabajo, tengas cash on your pockets, o sea, en los bolsillos. Son las 6:24 AM, tenemos 27 graditos ahí en el clima. Recuerda que nos puedes mandar WhatsApp al 878-209-1301. Aquí todo va a estar leyendo. Te va a estar acompañando como tal. Y el día de hoy tenemos lo que viene siendo jueves de 2x1. Me dijo Diego, oye, estas son las dinámicas que manejamos aquí con la gente, para que ahí los tengas ahí presentes. Y el día de hoy, tú que me estás escuchando ahí en lo que te bañas, en lo que te vas por tu trabajo, en lo que haces tus pendientes y demás. Por ende, esta es mi segunda intervención aquí en la radio como tal. Ya abriendo micrófono y toda la cosa, ya aprendiste aquí, allá, aquí, allá. Y el día de hoy yo les tengo un tema, chicos. Tengo un temita ahí. Quiero que me digan, quiero saber cuáles son las red flags, green flags, que yo debo estar pendiente de la gente para encontrar el amor por allá afuera. Quiero saber cuáles son aquellas en las que tú te fijaste para estar con la persona con la que estás. Quiero saber también cuáles son para que hayas desechado al innombrable, a la innombrable por ahí. Quiero que me lo digas, quiero saber. Aparte, míralo como un acto caritativo, ¿eh? Si me lo dices a mí, yo lo expongo aquí. Obviamente sin nombres, claro. Pero pues ya sabes lo que dice, ¿no? De que hoy por ti, mañana por mí. Entonces, para tener bien pendiente ahí en quién sí debemos de estar, a quién sí debemos de poner el ojo y dónde no debemos poner el ojo, para que estén ahí pendientes. Aparte, otra cosa. Oye, ya empezamos la fecha ahí de... Y... No, hombre. Ya empezamos con Halloween, raza.
8: La suma de Alfredo Sancho.
6: Oye, ya empezamos con Halloween. Hoy estoy viendo que hoy es 1 de octubre. Oye, qué padre, súper bien. Ya viene, sí, ahora sí ya viene lo que a mí me gusta de la parte del año. Todo lo de Halloween, todo lo de...
7: Uy, se me cae el teléfono.
6: Todo lo de Halloween, todo lo de invierno, otoñito, Navidad, etc. No, se nos viene un muy buen año, muy buen cierre de año. Pero en lo que son peras o manzanas, vamos con más musiquita. Recuerda que hoy es jueves de 2x1. Tú me dices la canción que tú quieres, el artista que tú quieres. Y yo aquí te lo pongo con mucho gusto. Recuerda que son las 6:27 de la mañana. Vete con tiempo, que no te agarren las prisas. Vete con precaución, por favor. No vayas a andar ahí de cafre en el volante. Aparte, me puedes mandar mensaje a mí en el 878-209-1301. Yo soy Julio Ramos. Me puedes encontrar en Instagram. El clima lo tenemos en 27 graditos. Ahí rico, sabroso. Y vámonos con más música. Eso se llama Tenemos que hablar, del señor Bad Bunny nuevamente. Vámonos. Recuerda, estás en Extra 107.1.

Oye, la verdad es que esta es una muy buena canción. La verdad que sí. Me acuerdo mucho cuando yo estaba escuchando dicho álbum por allá del 2018. Tenía unos pequeñísimos 18, 19 años, era todo un chicuelo. Pero, cambiando un poquito ya de tema, recuerda, hoy estamos hablando sobre lo que viene siendo las red flags y green flags. Tú me puedes mandar mensaje comentándome ahí qué son aquellas cosas que tuviste en una persona. Yo te voy a soltar una. Ahí te va. Vamos primero exponiéndonos aquí. Diego me dijo como tal de que, oye, te están escuchando en todas partes, En todas partes te están escuchando, ponte extra 107.1. Pero me dijo, en Cinco Manantiales, en Acuña, en Piedraneras, Eagle Pass, ¿qué más me dijeron? Sabinas, creo. Oye, ocupo ahí que me estén ayudando, por favor, porque se me va el business. Pero ahí te va. Empezamos con una buena y una mala. ¿Qué es la raza? Vámonos con una Una buena. Una green flag mía que te voy a exponer aquí presente ya de una vez, así como tal. Es que quien no suma, que no estorbe. Por ende, yo busco una persona ahí que sea proactiva. Ahora sí que, como quien dice, que no esté descansando en sus laureles. O al menos por el momento no, digo, pues. Hay que hacer un poquito ahí de feriecilla. Dinerillo por ahí. Esa primordialmente diría que es al menos la que yo considero importante. Yo no sé cuál otra me puedas decir tú a mí, pero sí. Esa es la primera. Green flag. Me considero una persona trabajadora. Ya veremos qué más dice la raza. O al menos los que me conocen, pero yo me voy por eso. Recuerda, tú me puedes decir a mí también cuáles son las tuyas, las que tienes, las que no tienes. Las que tienes, las que no tienes, las que te faltan, las que te gustaría adquirir, las que admiras a otra persona. Entonces, recuerda, me puedes mandar mensaje a mí al 888-109-1301. Y ahí lo vamos comentando, lo vamos platicando, ¿ok? Pero en lo que son peras o manzanas, vámonos con esta cancioncita de Red B y el buen Jerem X. ¿Cómo amo el Jerem X? Y esto se llama Se Me Olvidó. ¡Vámonos!

Oye, muy buena rola, ¿eh? Muy buena rola. Un 10 de 10. Espero algún día ver a Jeremex, la verdad. 6:38 de la mañana, ¿eh? Si tú te levantas a las 6:30 a.m., pues ya te llevas 8 minutos de retraso, la neta. 6:38 a.m., tenemos 27 graditos ahí en la temperatura. Recuerda que me puedes mandar WhatsApp al 878-209-3001. El día de hoy, chavos, raza, chicuelos, como Dios y su madre les dé a entender y conocer. Hoy estamos hablando de... Hoy tenemos jueves de 2x1. Tenemos también un gusto culposo ahí por ahí, si lo quieres comentar. Aparte, estás ahorita con Julio Ramos. Por ende, muchas personas me están... A lo mejor unas sí me conocen, otras no me conocen, no pasa nada. Pero estamos indagando y preguntando y ahí sobre el hecho de las red flags y green flags, ¿ok? ¿Por qué? Porque hay gente que muy probablemente hoy, como inicio de fin de semana, va a querer salir, va a querer cotorrear, va a querer echarle la pistita. Responsablemente, por favor. Y pues van a ver qué consiguen, qué se les pega por ahí, la neta. Entonces, estamos hablando ahí de los red flags y green flags. De lo que tenemos ahí a la gente, ¿eh? Oye, tenemos mensajitos. Aranís, good morning por la mañana, ¿eh? Dice, buenos días, puedes poner a Umbe. Sí, claro que sí. Ahorita lo ponemos, no te preocupes. Pero te invito a que me digas también un red flag o green flag, la neta, ¿eh? Para que me lo tengas ahí, por favor. Tenemos mensajito de Carmen. Mi buena Carmen, ¿cómo estás, Carmen? ¿Qué tal todo? Oye, aquí dice, buenos días, te pusimos falta ayer, nos dejaste esperando. Mujer, te voy a decir una cosa. Este individuo será chambeador y lo que tú quieras, pero yo también tengo que descansar, tengo que dormir. Y todavía no así ni siquiera descansé al 100% porque tenía pendientes. Entonces, pues déjame dormir, espérate. Aguanta. Pero te invito que ahora, que como ya me estás regañando, dime un red flag, un green flag que tengas ahí de un amor tuyo. O aconséjame a mí, chicuelo de 27 años que va saliendo el cascarón, que no sabe que las mujeres son malas, que rompen el corazón. No todos, la neta yo también he cometido mis errores ahí de vez en cuando. La verdad, tampoco soy blanca paloma, como todos. Pero ahí te va, ¿eh? Vámonos ahora con una red flag. Una red flag mía. Híjole. Vamos a exponernos aquí. Vámonos con todo. No, pero anteriormente, te puedo decir que anteriormente yo era un poco indeciso. Ahora sí que era un poquito tibio. Como que sí, como que no, como que más o menos, como que... Entonces, esa sí es una red flag ahí que la verdad sí lo comparto, no tengo pena en decirlo, a fin de cuentas quien lo admite primero es quien ya lo tiene interiorizado y lo puede cambiar, pero sí, esa es una de mis red flags. Pero así como yo también me estoy exponiendo, también expónganse ustedes, por favor. No se trata nomás de aquí para allá, también de allá para acá. Entonces, vámonos ahí con un poquito ahí de musiquita, vámonos con Umbe. Ok, ¿te parece bien? ¿Te late? ¿Sí? ¿No? ¿Más o menos? Vámonos entonces ahí con un poquitito ahí de música. Recuerda que estás aquí con Julio Ramos, son las 6:41 de la mañana, 27 graditos ahí en la temperatura. Vete con tiempo, no vayas a andar las carreras. Échale ganas. Agradece porque ya te despertaste, por favor. Primero que nada, hay que estar aquí pendientes. Se va a tomar un zap. Por favor. Vámonos con esto que se llama Amor de Cine. Qué romántico.

0: Eso fue Umbe. Eso fue Umbe. Oye, la verdad es que yo no era tan fan de Umbe, la verdad. ¿Para qué te voy a mentir? Pero está chido, está bonito, está cute. Tenemos ahí esas dos cancioncitas que se llaman Amor de Cine. Y y 10 noches, son las 6:50 de la mañana. Uy, ya está mi alarma también sonando. Son las 6:50 de la mañana. Recuerda que nos puedes mandar mensajito ahí al 888-109-1301. Tenemos 26 grados, bajo un gradito más. Yo voy a estar aquí contigo, acompañándote en lo que tú te vas alistando, te vas metiendo a bañar, te vas quitando las lagañas de los ojos. Yo te voy a estar ahí echando la mano para que no te me quedes dormido, por favor. Recuerda que no te vas a quedar dormido. Yo voy a estar aquí. Wake up, please. Get up. Mi madre siempre suele decir eso. Wake up, get up. Entonces, vámonos a un cortecito rápido y luego comenzamos a indagar más ahí en las red flags y las green flags de la raza, por favor. Porque la verdad es que yo soy una persona chismosa, me lo pegó el señor Diego Herrera. Y quiero saber. Pero por el momento vamos a un corte y luego regresamos a raza.
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0: Good morning, good morning. ¡Ya es octubre! ¡Halloween!
5: ¡Ay, qué miedo!
0: Ya regresamos del corte, señores. Raza, ay, otra cosa. Diego me dijo, no digas señores. Ya regresamos del corte, chavos. Aquí. Son las 6:53 de la mañana. Ya casi te vas, preparando para el jale, ¿eh? O para la escuela, o ver a dónde le vas a dar. Ya, está rápido, se nos va una horita. Son las 6:53 AM. Recuerda que son, horas todavía temprano, relativamente. Relativamente es temprano todavía. Recuerda que nos puedes mandar mensaje al 878-209-1301. Porque ya me llegó un mensaje aquí que me dijo, ¡ay, eso es bien rápido! Bueno, ahí te voy otra vez. 878-209-1301. Tenemos 27 grados. Son las 6:54 AM. Estamos con Julio Ramos, ¿ok? Tenemos un mensajito. Dice, aquí dice, buenas, buenas, pon algo de Carlos Rivera antes de entrar a la escuela a dar clases. Es que así dice, puso muchas letras, aquí mi comadre. Pero claro que sí, Dani, no te preocupes, tú pides, se te dará, dicen por ahí. No te preocupes, aquí estamos para complacer a la raza. Recuerda, hoy es jueves de 2x1. Tú pides la artista y yo te la pongo. Aparte, estamos indagando en mi persona, pero también quiero que indagues en ti mismo. Y quiero que me digas cuáles son aquellos red flags y green flags en las personas. Pueden ser amigos, pueden ser un posible pareja, puede ser lo que tú quieras, ¿ok? Y quiero que me digas en qué te fijas, cuáles son tus estándares. Quiero saber. Quiero chisme. Por favor, dímelo. Rápido. Yo ya dije dos mías, tanto green flags como red flags. Red flag. Yo solía ser muy muy tibio. Y la sigo ahí todavía trabajando. Pero, positivamente hablando, También aparte, otra cosa, digo, me dijo, no digas muchos en este. Dude, son muchas cosas las que tengo que estar pendiente, ¿ok? Digo, tome en cuenta que es mi segundo día. Pero, no, ahí te va. La cosa aquí es que mi gran green flag es que soy trabajador, la verdad. Solamente me falta saber lo demás. Me falta saber un poquito ahí de... pues, ¿qué te puedo decir? Me estamos echando ganas. Parte de... Pero bueno, en lo que son peras o manzanas, vámonos con esta cancioncita del buen Carlos Rivera. No es Carlos Rivas, ese es más tarde. Carlos Rivas viene más tarde. Pero vámonos ahí con algo bonito. Esto se llama Yo te esperaré. No, te esperaba. ¿Okay? Vámonos con esta musiquita y regresamos con más. Recuerda, Pontexa 107.1. ¡Vámonos!

rola, No, la verdad está muy chida. O sea, no te voy a mentir, no conocí a Carlos Rivera, pero como me di cuenta que era de Maluma, dije, ok, lo voy a poner. La voy a poner, a ver qué. Oye, son las 7:03 AM. Son las 7:03 AM. Levántate con tiempo, por favor, que no te agarres las prisas. Levanta los chamacos, quítate las lagañas de los ojos. Recuerda que nos puedes mandar WhatsApp al 878-209-1301. Lo digo más lento para que no se te vaya. 878-209-1301. Yo soy el buen Julio Ramos. Aquí estaré contigo un ratito más. 27 grados, rico, sabroso. Oye, ya tenemos más mensajitos, Aquí dice, buen día, mi estimado. Échate una de Matisse en lo que llevo al jale. Claro que sí, mi buen, claro que sí. Y vámonos rapidito, para que no se te haga tarde, por favor. Para que llegues con tiempo. Llegues con tiempo y no andes ahí atropellando gente, por favor, Nomás ahí pendiente con todo. Vámonos con un poquitito de... Eres tú. Vamos. Recuerda, Pontexa 107.1.

De Matiz. Son las 7:11 AM. Todavía es tempranito, para que no te vayas ahí con las prisas. Para que te la andes ahí con precaución, por favor. Tenemos 26 grados en la parte ahí de Piedras Negras, ahí afuera. Digo afuera porque pues yo estoy aquí en la cabina, ¿sabes? Pero así es. Recuerda que nos puedes mandar mensaje al 878-209-1301. Te lo vuelvo a decir para que no se te pase. 878-209-1301. La última parte. ¿Qué más? Te voy a contar ahí más red flags y green flags. Porque recuerda que hoy es jueves. La gente ya está empezando a salir. La gente ya está empezando ahí a... A ver qué plan, más noche, más tarde, mañana, viernes, sábado y a lo mejor hasta los... Hay gente que le gusta seguirle hasta el domingo, le gusta conectarla, le gusta amanecerle. Pues bueno, tú dale, carnal. La neta yo tengo que jalar, pero pues ahí tú dale. No hay problema, ¿eh? Oye, tenemos un mensajito aquí, ¿eh? De mi buen Levi. Mi buen Levi, ¿cómo estás? Oye, ahí te va. Levi es un amigo ya de mucho tiempo, Nomás que él está ahorita en Saltillo. Está en Brinquillo. Me dice, nomás por eso ando levantado temprano. Oye, muchas gracias. Muchas gracias, la verdad. Aprecio mucho el hecho de que estén aquí dejándome compartir un momentito de su mañana con ustedes. Recuerda que si ya te levantaste, tienes mucho por qué agradecer. Tienes mucho por qué agradecer. Siempre ahí te quiero. Siempre ahí te quiero. Nunca te quedes con nada. Siempre di lo mucho que son importantes. Siempre di lo importante que son las personas para ti. La neta, no te quedes guardado con nada. Expónlo. Dilo. Sácalo. Grítalo. Escríbelo. Yo qué sé. Pero no te quedes con nada ahí guardado. Por favor. Siempre se puede hacer ahí un pequeño ahí tiempecillo para que lo saques y lo expongas y lo digas. Oye, vámonos con otra green flag mía, para que sepan ahí con quién están lidiando. Otra green flag que yo te podría decir es que al menos yo en lo personal me gusta estar presente para mis amigos, ¿eh? Yo sí creo que un buen amigo es quien te va a echar la mano. Nunca sabes cuándo, ¿eh? Siempre he dicho yo que las buenas personas están abajo de las piedras. Y la verdad es que sí es cierto. Entonces, you never know. Recuerda que siempre se puede dar un poquito más, ¿eh? Siempre se puede dar un poquito más. Vámonos con... Vamos a movernos ahí un poquitito ahí de perreíto. ¿Qué te parece? ¿Qué te parece un poquito de perreíto? Porque la garza sí se despierte. Ande con todo. Ande echándole ganas. Vámonos a ir con esto que lleva por nombre... Vámonos con esto que lleva por nombre. Híjole, esa está muy buena, ¿eh? ¿Alguna vez han escuchado al señor Tiny? ¿No? ¿Nunca? Bueno, ahí les va. Vámonos con Mojave Ghost. Esto es Pontex 107.1.

0: Llévame, man. Esto fue Agua y fue de Tiny. Recuerda, Tiny es todo un productorzazo, la neta. Para que lo tengas ahí presente, para que estés ahí pendiente también. Entonces, vámonos ahorita con un corte y regresamos. Recuerda, estás con Julio Ramos. Recuerda que nos puedes mandar un WhatsApp al 878-209-1301. Tenemos 26 grados ahí en el clima. 722 AM. Mándanos tu mensajito. Y esto es Exa 107.1. ¡Vamos a corte!
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0: ¡Hey! Hemos regresado, raza. Ya andamos aquí presentes, andamos aquí echándole todos los kilos del mundo. Muy buenos días. Vamos a ir con un poquito ahí de musiquita de fondo, Yo sé que te va a gustar todo esto que te estoy. Que estoy ahí. Hoy no más. Hoy no más. Oh, ya.
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0: No, ya, ya es jueves, raza. Ya. Para que te me actives, ahí pongas. Saques plan, por favor. Saca plan. Son las 7:25 AM de este jueves primero. Ya es jueves primero de octubre, Ya es jueves primero de octubre. Ahora sí que se vienen todas las festividades muy buenas. Recuerda que nos puedes mandar mensaje al 878-209-1301. 878-209-1301. Estás aquí con Julio Ramos, porque el buen Diego trae la almohada pegado al cachete. Pero no te dejó solo. No te dejó sin el sangongueo, el merequetengue, el guateque. No, para nada. Oye, hoy te estoy hablando de lo que viene siendo las red flags y green flags. La gente ya va a salir a como te digo, al Guateque y demás. Entonces, para que estés pendiente y estemos indagando y hablando de las cosas que uno se fija en las parejas o las posibles parejas. Yo ya te dije una green flag mía y una red flag mía. Lo positivo es que soy trabajador. Lo negativo es que solía ser un poquito tibio. Tristemente. Ya no tanto. Vámonos con otra más, si quieres. Algo que a mí no me gusta para nada es el drama tóxico. El drama tóxico no me gusta, la neta. Yo lo repelo. Odio. No me gusta, para nada. Pero lo positivo también es que al menos yo considero o intento trabajar en mi responsabilidad afectiva. Me pongo a pensar en los sentimientos de los demás. Pero como todos, tengo mis errores de vez en cuando. Oye, tenemos mensajitos. El buen César. Aquí dice, buenos días. ¿Podrían poner a Julián Álvarez? Ni Diablo, ni Swan, ni Santo o Fuentes de Ortiz. Talento de Barrio, Daddy Yankee. ¿Qué te parece si te ponemos uno y uno? Porque quiero y puedo. Y porque no está Diego. Tenemos otro más de Julián. Mi buen Julián, ¿cómo estás? ¿Qué tal todo? Buen día. Aquí dice, buen día. Saludos a Ángel y a él. Dios nos bendiga. Dios los bendiga. Claro que sí, ¿cómo que no? Les deseo lo mejor de esta vida y la siguiente y de todas las demás. Que le vaya muy bien. Que se me vaya por la sombrita. ¿Y qué te parece si, mi buen César, te ponemos una y una? Me gustaron esas dos indicaciones. Me gustó la de Daddy Yankee. Vámonos con una de Daddy Yankee. Te voy a complacer con el buen Daddy Yankee. Que por cierto, si te pones a ver sus fotografías de antes, oye, se miraba medio, no sé, ese señor se fue de, nació con 40 y tiene 20 ahorita, la neta. Pero sí, así es. Vámonos con esta cancioncita que se llama Hoy Nomás. No, Pitbull. Lo mero bueno, señores. Vámonos con esto que se llama Bizarrap, de buen Daddy Yankee. Y ahorita venimos, ahorita regresamos, venimos y demás. Recuerda, ponte Exa 107.1, 7 y media de la mañana, que no te agarras las prisas. 26 grados en la parte de afuera. Manda tu WhatsApp al 878-109-1301 y estás con Julio Ramos. ¡Vámonos!

Ay, no me sale, la neta. Pero muy buena rola, muy buena rola. ¿Cómo que no? 7:35 AM, señores. Raza bonita, hermosa, preciosa. Recuerda que tenemos un clima rico, chavocho, de 26 grados en la parte exterior de esta cabina, en Piedraneras, Coahuila y la región. Recuerda que nos puedes mandar mensaje al 878-209-1301. Te lo digo más lento: 878-209-1301. Estás con tu servilleta, Julio Ramos, en lo que mi Diego está descansando y con las almohadas pegadas al cachete. Oye, muy buena. Muy buen trip el hecho de escuchar así reggaetón en la mañana para que te vayas ahí levantando, activando y demás. Wake up, Rosa, wake up. Tengo un mensajito de parte de Gaby. Aquí dice: oye, buenos días Gaby, para ti también. Mándale un saludo de cumpleaños a mi prima Gaby Dovalina. Que papá Dios colme su vida de abundantes bendiciones. Feliz cumpleaños, mi queridísima Gaby. Feliz cumpleaños, espero que te vaya muy bien. Espero que tengas un excelente día, que te digan muchos te quiero, que te reciban con los brazos bien abiertos, que tengan mucha salud, que tengan mucha abundancia, que te vaya excelente. Te deseo eso y más. La neta, estamos aquí para sumar, no para restar, raza. Entonces, aprecia las buenas intenciones de la gente que tienes a tu alrededor. Y un queridísimo abrazo de mi parte. Aquí estoy con los brazos abiertos para recibirte y decirte que la gente te quiere mucho, ¿eh? Siempre es un buen día, independientemente que a veces la andamos pasando ahí medio difíciles, pero créeme que vale mucho la pena el agradecer por un día más de vida. Ya sea que comas tu comida favorita, tu canción favorita, o que descubras una nueva canción o te vuelvas a enamorar, la vida tiene mucho por ofrecernos. Por ende, un abrazote. Dale. Tenemos más mensajes de mi buen Emma. Aquí dice: buen día, saludos para mi bebé que va rumbo a la escuela. Y para mi Godín, que por las prisas no pude oler su aroma. Ay, pero sé que delicioso huele. Besos para él. Oye, pues le mandamos un besote. Entonces, o sea, me refiero que tú le mandas un besote. Tú le mandas un besote. Pero sí, la verdad también para ti un excelente inicio de día. Échale ganas, le mandamos un abrazo también para el chicuelo que está en la escuela. Le deseamos lo mejor, que saque muchos dieces. Que ponga atención, si no les tiramos las orejas desde aquí donde estamos. Un mensajito más de parte de mi buena Verónica. Aquí dice: buenos días y bendecidos días. ¿Cómo que no? Despertar temprano en vacaciones no es de Dios, pero aquí andamos, saluditos. Mi Verónica, ¿cómo que no es de Dios? ¿Ya despertaste? Eso sí, obviamente nos gustaría estar con las almohadas pegadas al cachete como el buen Diego Herrera, no te lo voy a negar, a mí me gustaría estar ahí, pero la neta, y una vez que te levantas, pues siempre puedes echarte un cafecito ahí, te echas un cafecito, te me activas yéndote a correr, yéndote al gimnasio. Recuerda que siempre hay que estar activos. Recuerda que yo siempre te voy a decir que vale más andar sudado pero activo que estar dormido y pues no, estás dormido ahí afuera. Estás dormido ahí. El día está allá afuera, raza. La gente está allá afuera, las oportunidades están allá afuera. Con entusiasmo, con toda la energía del mundo. Échale ganas, mi buen Avero. Aprovecha tus días. Mira una serie. Aviéntate una serie, tú que sí puedes. Yo estoy aquí, pero no hay problema. Oye, tenemos un mensajito más de parte de Patty. Aquí dice: buenos días a todos. Un saludo a Luisa Córdoba,
que se le hizo tarde para ir a la escuela. ¿Nos puedes poner Azul de Cristian Castro? ¿Cómo que no? ¿Cómo que no? Claro que sí, le ponemos ahí a Cristian Castro. Oye, ¿sabes? Hay una rutina ahí de... Hay un trend de TikTok y demás. Que es una sentadilla por... O una burpee también. Una burpee por cada vez que Cristian Castro diga Azul en su canción. Nomás hagan el conteo de cuántas burpees o cuántas sentadillas vas a hacer. Y te lo juro que vas a terminar, pero si bien sudado. Te lo juro que sí. Pero por el momento vámonos con esta misma canción que tenemos aquí de parte de Cristian Castro, del buen Castro. Vámonos con esto que lleva por nombre Azul. ¿Cómo que no? Vámonos con eso. Recuerda, son las 7:41 de la mañana, tenemos 26 grados en la parte de afuera. Nos puedes mandar mensaje al 878-209-1301. 878. En mis tiempos de juventud era un shot. Ah, sí, sí lo creo, Bueno, los míos ya son más, un poquito más sanos. Pero sí, 878-209-1301. 878-209-1301. Y vámonos con esto que lleva por nombre Azul. Y recuerda, ponte Exa 107.1.

entrenar, ¿eh? Oye, ahí estaba dos cosas. La primera, Natanael Cano sacó una canción que se llama Por Amarte Así, que la verdad está muy buena, pero yo no sabía que era del señor Cristian Castro. Como bien recuerdas, yo tengo 20 y poquitos años. Entonces, hay algo que acabo de aprender. Son las 7:50 de la mañana, ya casi son las 8, ya casi me voy. Tenemos 26 grados en la parte ahí de clima, chavocho. Nos puedes mandar mensaje al 878-209-1301. 878-209-1301. Y estás con tu servilleta, el señor Julio Ramos. A mí me dijo Diego, no diga señor, pues escucha ahí, ruco, y lo que tú quieras. Duda, sí hablo. ¿Qué quieres que haga? Pero entiendo su punto. Tenemos mensajes del buen Pablo. Aquí dice, buenos días, saludos a Isabel Saucedo. Isabel, muy buenos días. Caleb Saucedo, listos para la escuela. Una rolita de Los Ángeles Azules. Gracias, buen día. Oye, buen día también para ti, mi buen Pablo. Ahorita te ponemos ahí algo. Algo ahí de estos 10 minutitos que nos sobran, ¿eh? O mínimo te puedo poner una ahí. Pero tenemos más mensajes de la Giselle Méndez. Oye, Giselle, ya me dijeron, ¿eh? Hoy es jueves de canciones románticas. Es que te iba a pedir la de la fucking vibra. Oye, no puedo decir palabras aquí, pero es inglés, ¿eh? Pero de la F vibra del Xavi. ¿Ya supiste dónde te reconocí? Oye, la verdad, te voy a ser bien sincero. Me dijo alguien, un pajarito por ahí, que me reconociste y no me quisiste hablar porque te dio pena. Y que eres amiga de una amiga que tengo yo por ahí. Pero sí, ya tengo ubicado perfectamente. Mucho gusto. Nos estamos aquí conociendo en una relación parasocial. Para quien no sepa qué es una relación parasocial, es cuando son dos... Bueno, en este caso ya no existe relación parasocial, que es básicamente cuando agarras un cierto cariño o estima hacia una persona, por ejemplo, a un actor, un podcast o alguien. Esa es una relación parasocial, cuando es nomás de allá, pero no para acá, o que no te conoce. Entonces, en este caso, pues sí tiene ahí un tinte de poquito parasocial. Vámonos rápido con una cancioncita ahí del Xavi. Porque ya casi se nos acaba este business, ¿eh? Ya casi nos vamos, ¿cómo que no? Vámonos con esto que lleva por nombre. Sin pagar renta, porque ando dolido. 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

0: sin pagar renta, señores. No te voy a correr porque aquí sigues en mi corazón. ¿Cómo que no? 7:55 de la mañana, vámonos a un corte rapidísimo. 26 grados en la parte del clima. Te está hablando Julio Ramos. Recuerda que nos puedes mandar mensaje al 878-209-1301. 878-209-1301. Vámonos a un corte y ya nos vamos con la última parte de este bonito programa.
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5: 7:58 de la mañana, ponte Exa 107.1. Son ya básicamente las 8, básicamente, ya de la mañana. Nos puede mandar mensaje al 878-209-1301, 878-209-1301. Y ya, señores, esto fue parte, esto fue todo de mi parte. Muchas gracias por estar aquí acompañándome. Muchas gracias también por permitirme estar con ustedes en su auto, su preparación para la escuela, para el trabajo. Para la gente que está de vacaciones, fue para mí todo un gusto estar con ustedes. Y recuerda, siempre di te quiero, siempre di lo que traes ahí dentro en el corazón, en el corazón. Siempre es un buen momento para hacerlo, Agradece el día que estás aquí presente con nosotros, que estás vivo. Quiere más, abraza más y échale ganas, porque en esta vida venimos a sumar, no a restar. Eso fue todo por parte de mí y nos vamos a ir ya con la última cancioncita. Recuerda que estás aquí escuchando Exa 107.1. Eso fue todo de mi parte. ¡Vámonos!
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0: 8:20 de la mañana, vámonos a un corte.
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0: Ya regresamos. Y ya regresamos de corte. Vamos con esto que lleva por nombre Get Ready With Me. Ponte Exa 107.1.

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0: 8:50 de la mañana y vámonos a un corte, señores.
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5: 8:53 de la mañana. Y vamos a mandar a Kironía, la T y la M. Regresamos de corte.

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0: Vamos a un espacio comercial y regresamos con más en Exa 107.1.
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7: Continuamos con mucha música más en Exa 107.1.

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0: 107.1 Exa FM. Vámonos a un corte comercial y regresamos con más. Ahorita regresamos, no se preocupen.
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3: Un momento, Anspach. Saber escuchar es tener la mente activa y abierta. El concentrarnos genera confianza y provoca apertura. Así como la empatía es ponerse en los zapatos del otro, si escuchamos, el otro también lo hará. Y esto asegura que hemos entendido y comprendido lo dicho. Este fue un momento Anspach.
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1: Ahora sí, continuamos con más música aquí en Exa 107.1. Vámonos con esto, que es Pompas Dillabón de Gloria Trevi.

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0: 107.1 XFM, vámonos con un espacio comercial y regresamos con más.
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0: Fin del espacio comercial, regresamos con más. Ahora sí, continuamos con mucha más música en Exa 107.1.

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1: Sobre todas las cosas, ponte Exa FM 107.1. Piedras Negras, excelente tarde. ¿Cómo estás? ¿Cómo te va? ¿Cómo va pintando la cosa por allá afuera? Esperando que tu día siga fluyendo de manera espectacular. Yo soy Carlos Rivas, como lo acabas de escuchar, y te acompaño por acá en cabina a lo largo de 2 horas. De aquí hasta que sean las 2 de la tarde, con lo mejor de la música dentro de lo que viene siendo el espacio del ritmo trending. Sí, la lista de el 107.1, donde averiguamos quién se convierte en la canción de la semana, te la presento hoy. Así que, pues, ¿cómo te va? Esperando también tú que dentro de lo que viene siendo algunos cuantos minutos más sales por ahí y te va a tocar pues la hora pico en la ciudad, pues invitándote que conduzcas con toda la precaución, ¿eh? Recuerda que el tráfico acercándonos por ahí a la 1 de la tarde se vuelve un poquito considerable, así que muchísima precaución. 878-209-1301. Ese es nuestro centro de WhatsApp. 878-209-1301. Es la forma en la que te puedes comunicar con nosotros. Es la forma en la que podemos estar en charla. La forma en la que podemos estar en comunicación. La forma en la que tú te puedes comunicar conmigo. Me puedes decir, ando con tal persona que anda de cumpleaños. Y con muchísimo gusto por acá la felicitamos. Y es que fíjate que, bueno, ya también se acerca el fin de semana. Una vez que llega el jueves, ya como que todo se empieza como que a poner más relax, ¿no? Creo yo, en lo personal así me pasa, no sé a ti. Ya una vez que ya sé que el día de mañana ya es fin de semana, ya todo cambia, cambia la perspectiva por completo. Así que, pues, voy a arrancar en este programa presentándote lo que viene siendo el lugar número 6. Peldaño que, por cierto, la semana pasada estuvo cayendo hasta lo que vino siendo el lugar número 5. En esta ocasión pierde una posición más y con esto se despide para la próxima semana. Está a cargo de, fíjate que una canción que yo creí que iba a durar un poquito más. Yo creí sinceramente que iba a ser un poquito más activa, algún par de semanas.

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0: exacta es 12 del mediodía, 30 minutos. 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
1: En 2010, la reggaetonera Nati Natasha llegó a vivir en los Estados Unidos de ilegal y trabajó en una fábrica en Nueva York.
0: La hora exacta es 12 del mediodía, 30 minutos.
2: Son las 12 del mediodía con 30 minutos. Escuchaste la exa curiosidad de la media a cargo de Nati Natasha. Siendo las 30 de las 12 del mediodía, te presento lo que viene siendo nuestro éxito random. Nuestro éxito que sale un poquito de lo que sueles escuchar por acá, pero que en esta ocasión está a cargo de una colaboración de Maluma junto a Grupo Frontera y El Bogueto. Esto ya por nombre Una Vida Juntos. Lo escuchas aquí a través del ritmo trending de la semana y sobre todas las cosas, ponte Exa FM.
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Despacito a cargo de Luis Fonsi junto a Daddy Yankee en esta versión remix junto a Justin Bieber. Hablamos del tema que, bueno, pues dentro de lo que viene siendo el pop urbano, dentro de lo que viene siendo pues lo latino, fue el tema que pues hasta el momento no ha alcanzado competencia, ¿no? Establecido como uno de los temas más emblemáticos, presentado por allá en el 2017. Cuenta la historia que todo cuando iba en su momento y cuando todo se encontraba en su mero boom del tema de la colaboración, que por cierto, si no sabías, esta colaboración de Luis Fonsi estaba destinada a que la grabara Nicky Jam, porque Nicky Jam en ese momento, año 2017, se encontraba en un super momento, o sea, con temas como Hasta el Amanecer, con temas como El Perdón. Recordarás aquella colaboración junto precisamente a Enrique Iglesias, que bueno, le dio la vuelta completa al mundo, y bueno, la invitación era hacia él. Él declina debido a que se encuentra en un momento muy chido y venía la presentación de su disco. Entonces dijo, ¿sabes qué? No quiero como que enfocarme en otra cosa. Quiero que el disco se presente. Y que bueno, él todavía le decía a Fonsi, es un muy buen tema, espérame tantito. Pero Fonsi decía, no, es que esto es un hitazo, tiene que salir ya. Por ende declina, la invitación se le hace Yankee, lo demás es historia. Y bueno, cuenta que por ahí en una canción Justin Bieber presente en Colombia, en un club nocturno, escucha el tema, le pregunta en ese momento a su acompañante, a su productor, y le dice, ¿quién es ese? ¿Quién está sonando ahí? Le dicen, es Fonsi, hay que comunicarnos con él. Ellos mismos dicen, ¿sabes qué? Queremos grabarle la versión remix a Despacito. Y bueno, ya conocemos todo lo demás, todo lo que aconteció después de ahí. La verdad que ese impulso, si ya Despacito se encontraba en un muy buen momento, imagínate ese impulso que le dio Bieber todavía, pues, a la versión remix, a la versión número 2. Qué historia, ¿no? La verdad que, pues, hablamos del tema que, pues, la verdad, pasarán muchos años para que llegue alguna otra canción y logre hacer lo que hasta el momento Despacito ha hecho en casi ya 10 años desde su lanzamiento. Te presento mucho más música, 12 del mediodía con 47 minutos. Esto que viene a continuación viene a cargo de Ale. Lleva por nombre Desorden. Lo escuchas aquí a través del 107.1 y sobre todas las cosas, ponte XFM.

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1: 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Te invitamos a rezar un Ave María por la paz del mundo y nuestras familias.
2: Dios te salve María, llena eres de gracia, el Señor es contigo. Bendita eres entre todas las mujeres y bendito es el fruto de tu vientre Jesús. Santa María, Madre de Dios, ruega por nosotros los pecadores, ahora y en la hora de nuestra muerte. Amén.
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2: En Exa FM 107.1 escuchas la buena playlist. 1:04 PM. Escuchas el ritmo trending de la semana. Piedras Negras, excelente tarde. Tarde de conducir con toda la precaución. Tarde con 29 graditos en nuestra ciudad fronteriza, tarde de jueves en donde el tráfico vehicular continúa todo lo que da y tarde en la cual pues arrancamos esta segunda hora de turno del espacio del ritmo trending hoy, siendo jueves, presentándote los resultados de Exa Top 6. Fíjate que en lo que viene siendo los últimos días hemos visto cómo se ha movido por ahí la lista bastante rara, pero se han mantenido también por ahí canciones que la están rompiendo bastante fuerte. Así que, pues, invitándote también a que te comuniques con nosotros, 878-209-1301. Ese es nuestro centro de mensajes, nuestro centro de WhatsApp, la forma en la que te puedes comunicar con nosotros. Nos dejas tu petición y con muchísimo gusto la colocamos más adelante, porque estamos para complacerte. Claro, por supuesto, para colocar por ahí lo que quieras escuchar. Enhorabuena y felicidades a los cumpleañeros del día de hoy, a los que andan de festejo, a los que andan de aniversario. Muchísimas felicidades. Yo soy Carlos Rivas y te acompaño por acá a través del 107.1 con este espacio para saludarte a ti que también me escuches por allá en 5 manantiales. Nava, Allende, Morelos, Zaragoza, Villa Unión, toda la cobertura del 107.1 llegando hasta los 5 manantiales y para Eagle Pass también. Te voy a presentar esto que viene siendo a continuación el lugar número 3 de Exa Top 6. Esto está a cargo de pues un tema que en pasados días estuvo ingresando apenas con nosotros. Esto que lleva por nombre Fuga está a cargo de Jake Wheeler. Sube de la cuarta posición hacia la tercera y así tal cual se posiciona en esta semana de Exa Top 6. Te lo presento por acá a través del 107.1. Conduce con toda la precaución posible. Piedras Negras y sobre todas las cosas, ponte Exa FM.
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0: 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La hora exacta es 1:30 p.m. Las curiosidades de tus artistas favoritos.
2: El verdadero nombre del cantante de trap, Justin Quiles, es Justin Rafael Quiles Rivera.
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0: La hora exacta es 1:30 p.m.
4: Es 1:30 p.m. Escuchaste la Exa Curiosidad de la Media cargo de Justin Quiles. Siendo las 30 de la una, te presento lo que viene siendo el lugar número 2 de Exa Top 6. Esto que está a cargo de La Bichota, que por cierto, tema que se mantuvo durante 3 semanas consecutivas en lo más alto del lugar número 1. En esta ocasión desciende una posición y baja hasta lo que viene siendo el lugar número 2. Está a cargo de Juline junto a Rosowski, colaborando junto a Karol G. Lleva por nombre Baby Wow. Lo escuchas aquí a través del 107.1 y sobre todas las cosas, ponte Exa FM.
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0: Javi junto a De La Rose con esto que lleva por nombre Pensando en Ti. Lo escuchas aquí a través del Ritmo Trending de la semana. Llega el momento de dar paso a presentarte lo que viene siendo el lugar número uno. Esto que se convierte en la canción de la semana. Esto que el próximo fin de semana lo visualizas a través de Super Channel 12 y que así se queda posicionado por acá. Yo, la verdad, que cuando escuché ese tema en un principio dije, ay, caray. Era una propuesta muy atrevida por parte de los chicos de Latin Mafia, pero la verdad que al ver los frutos que ha estado dando en los últimos días y en las últimas semanas, la supieron hacer increíblemente. Una producción junto a Freda Hein y que la verdad nos terminó sorprendiendo muchísimo. Es un concepto completamente basado a la cumbia y un tema que ya pues logra subir rápidamente por acá lo que viene siendo la posición número uno y con esto convirtiéndose en la canción de la semana. Así tal cual es como yo te presento el cierre de sesión de EXA Top 6 y así tal cual es como yo me despido. Esto con Latin Mafia, que se convierte en la canción de la semana, lo escuchas aquí a través del 107.1. Yo soy Carlos Rivas, sigue teniendo una excelente tarde. Te invito a que sigas conduciendo con toda la precaución posible y sobre todas las cosas, Piedras Negras, Eagles Bass, ponte EXA FM.
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5: Un momento, ANSPA. Saber escuchar es tener la mente activa y abierta. El concentrarnos genera confianza y provoca apertura. Así como la empatía es ponerse en los zapatos del otro, si escuchamos, el otro también lo hará. Y esto asegura que hemos entendido y comprendido lo dicho. Este fue un momento, ANSPA.
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8: 2:54 de la tarde y regresamos con más música.

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0: Capitales del Coahuila 1, informó Miguel Magaña.
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2: La semana pasada se dieron a conocer los resultados de la encuesta intercensal 2025 del INE. La fotografía de Coahuila resulta muy interesante. Somos uno de los estados que más creció en población, pero también estamos envejeciendo. En 5 años, la proporción de niños y adolescentes de 0 a 14 años bajó de 26.2 a 23.3%.

mujeres sin escolaridad tienen en promedio 3 veces más hijos que aquellas con preparatoria o estudios superiores. La brecha escolar entre niños y hijos aumentó de 56.8 a 70.14, se alcanzó 97.7%, colocando a Coahuila en cobertura nacional. También tenemos la tercera tasa de más baja del país, el sector es 1.3%. El mundo laboral también cambia. La población asalariada con prestaciones aumentó considerablemente y seguimos siendo el estado con mayor formalidad laboral del país. La transformación también se observa en las viviendas. 99.8% dispone de electricidad, 99.5% de drenaje. De tierra. Incluso el clima aparece en las estadísticas. Las viviendas con aire acondicionado pasaron de 38.4 a 52.3.

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0: 3:48 de la tarde, Ponte Exa 107.1 y vámonos a un cuarto más.
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Ahí están las probabilidades de lluvia. Les recuerdo que usted puede estar informado del pronóstico del tiempo, de los boletines informativos

0: 4:20 de la tarde y vamos a corte. 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
1: Regresando de corte y vamos con más música.

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1: Estas son las notas más relevantes de la ciudad de Piedras Negras. Bermeo impulsa el turismo médico veterinario que atrae clientes de Estados Unidos y Piedras Negras. El turismo médico en Piedras Negras no se limita a la atención de pacientes humanos, pues el programa Bermeo enfocado en servicios veterinarios comienza a generar una mayor afluencia de propietarios de mascotas provenientes de Estados Unidos hasta clínicas de la región. El encargado de turismo médico licenciado Bernardo Márquez explicó que actualmente son 6 los médicos veterinarios acreditados dentro de este programa, quienes reciben de manera constante pacientes provenientes principalmente de El Paso y también en ciudades como San Antonio y Houston. Señaló que el esquema tiene una recuperación positiva en las clínicas principalmente, ya que además de la atención veterinaria de los médicos acreditados, pueden facilitar pasos médicos para que los propietarios de mascotas puedan regresar de manera ágil a Estados Unidos después de recibir algún tratamiento, cirugía o procedimiento. Marco destacó que esta facilidad resulta particularmente importante cuando las mascotas requieren recuperación, pero después de una intervención sus propietarios buscan evitar tiempos prolongados y espera en la transacción que les ojalá haya llamado la atención de cientos de propietarios de mascotas, los cuales viajan por muchos kilómetros hasta llegar a esta frontera para recibir atención médica. Transporte Municipal advierte sanciones a choferes que no suban a los turistas. La Dirección de Transporte Municipal mantiene atención permanente a las cuotas de las semanas con el servicio de las rutas urbanas, particularmente aquellas que involucran a estudiantes, luego de que algunos usuarios señalaron que determinados operadores se niegan a subirlos a las unidades. El director de Transporte Municipal, Homero Castro, informó que desde el inicio del ciclo escolar únicamente han recibido dos quotas de estudiantes relacionados con operadores que presuntamente se negaron a prestarles el servicio. Casos que fueron atendidos y derivados en sanciones para los responsables. El funcionario señaló que una de las indicaciones del alcalde Jacobo Rodríguez es mantener especialmente atención sobre el transporte utilizado por los estudiantes, con los estudiantes jóvenes y la ciudadanía, para tratar de cumplir la realidad. Directamente la Dirección de Transporte explicó que existe un número telefónico de quejas, lo cual permanece abierto las 24 horas, a través de los cuales usuarios pueden comunicarse para el primero caso que han destacado aquellos choferes no son ni los estudiantes serán sancionados, sino también aquellos operadores que no respeten las tarifas referenciales establecidas por estudiantes y pensionados. Ecología e imagen urbana regresa por tercera ocasión el programa del libro Unidad. El libro de las Piedras Negras es una tercera edición de una iniciativa que busca promover el reciclaje y la reforestación del medio ambiente.
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4: Saber escuchar es tener la mente activa y abierta. El concentrarnos genera confianza y provoca apertura. Así como la empatía es ponerse en los zapatos del otro, si escuchamos, el otro también lo hará. Y esto es
5: donde quiera.
4: Este fue
5: 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La pobreza.
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8: Regresamos de corte y vámonos con música.

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3: Se quedó el tiempo. Vamos a empezar.

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1: Son las
2: 6:21.
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